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1: Exactamente 23 horas, 11 de la noche.
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2: FM Cordillera indica la hora.
3: 0 horas, 32 minutos.

FM Cordillera indica la hora. 0 horas, 42 minutos.

FM Cordillera indica la hora. 0 horas, 59 minutos.

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1: FM Cordillera indica la hora. 1:00 a.m. 17 minutos.

FM Cordillera indica la hora. 1 de la madrugada, 25 minutos.

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1: FM Cordillera indica la hora. 1:00 a.m. 36 minutos.

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0: FM Cordillera indica la hora. 1:00 a.m. 56 minutos.
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FM Cordillera indica la hora. 2 de la madrugada, 26 minutos.

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1: FM Cordillera indica la hora. 2:37 a.m. You know that I be sexy.

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1: FM Cordillera indica la hora.
2: 2 de la madrugada, 50 minutos.

0: FM Cordillera indica la hora.
1: 3 de la mañana, 8 minutos.

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1: FM Cordillera, indica la hora.
2: 3 de la mañana, 17 minutos.

FM Cordillera indica la hora. 3 de la mañana, 27 minutos.

FM Cordillera indica la hora. 3 de la mañana, 59 minutos.

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0: 4 de la madrugada, 16 minutos.

FM Cordillera indica la hora. 4 de la madrugada, 24 minutos.

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FM Cordillera indica la hora. 4 de la madrugada, 52 minutos.

FM Cordillera indica la hora. 4 de la madrugada, 59 minutos.

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FM Cordillera indica la hora. 5 de la mañana, 30 minutos.

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FM Cordillera indica la hora. 5 de la mañana, 52 minutos.

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FM Cordillera indica la hora. 6 de la mañana y 10 minutos.

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1: FM Cordillera indica la hora.
2: 6 de la mañana y 18 minutos.

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FM Cordillera indica la hora. 6 de la mañana y 54 minutos.

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1: 7 de la mañana, 7 minutos.

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2: 7 de la mañana, 16 minutos.

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1: 7 de la mañana, 30 minutos.

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2: 7 de la mañana, 47 minutos.

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1: Son exactamente las 8 de la mañana.

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2: 8 de la mañana, 33 minutos.

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1: 8 de la mañana, 46 minutos.

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1: 8 de la mañana, 58 minutos.

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1: 9 de la mañana, 25 minutos.

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1: 9 de la mañana, 39 minutos.

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1: 9 de la mañana, 55 minutos.

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1: 10 de la mañana, 5 minutos.

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1: 10 de la mañana, 22 minutos.

0: Oiga qué bonito, vals. Perdón. Ausencia, se llama ese lindo vals, que está grabado en una de nuestras producciones, no me acuerdo cuál. Debiera ser El amor no se muere. Ahí debe estar. Oiga, ustedes pensaron que yo no estaba, que me había ido, que me había escondido, qué diablo. No, yo les voy a decir la firme porque yo soy un hombre franco. Se me había perdido el celular. Y estaba en la pieza donde está don Manuelito hoy día conmigo. Mi querido hijo Manuel. También le mando saludos a mi querido hijo Andrés y mi querido hijo Lonchis o Alonso. Que lo he hecho harto de menos, cabros de mure. Oiga, contacto de radio 972-524581, dijimos episodio número 41, pero nosotros no estamos solos, nosotros vamos con un grupo maravilloso de amigos de comunicación, como son nuestros amigos de radio monteaguilaonline.cl, ¿no es cierto? Nuestros amigos ahí, un abrazo querido, como siempre, agradecimiento por estar al lado de nosotros, ahí es su querido director don Félix, y por supuesto a toda la gente del equipo de radio Monteaguila. Y un saludo a todo Monte Águila y sus alrededores que siempre están ahí escuchando lo que transmite, ¿no es cierto?, nuestros amigos de esta prestigiosa emisora como es Radio Monte Águila. Radio Proyección FM 107.3 desde Campanario. También un saludo a nuestros queridos colegas ahí de Radio Proyección FM y a toda la gente que trabaja y por supuesto a la gente de Campanario. Un abrazo, muy cariñoso para todos ustedes. Estoy medio lenguado hoy día. También con nosotros FM Cordillera, de la vecina comuna de Tucapel, un abrazo a toda la gente de Tucapel, a toda la gente de Polcura, de Trupán, de Huépil, de Tucapel y alrededores, de Villa Rastrojo, de Mañigual, hoy hay tantos lugares, de La Obra. Bueno, si seguimos, los nombramos a todos, para que no se nos enojen, ¿eh? Para que no se nos enojen los chiquillos. Y por supuesto, un abrazo y los agradecimientos a todo el equipo de Radio FM Cordillera. Y nuestros queridos amigos también de Radio Nativa FM 105.5 de Temuco, como decía Cheo, con P de carabinero. Nuestros queridos amigos ahí, Marcial, su señora y todo el equipo que está trabajando siempre arduamente todos los días en esta prestigiosa emisora como es Nativa FM 105.5, que ya lleva más de 30 años dedicados a la comunicación y por supuesto con mucho esfuerzo y puro ñeque de los chiquillos. Así que un abrazo ahí a todos, a Radio Monte Águila, a Radio Proyección FM, a FM Cordillera, a Nativa FM 105.5, por supuesto también ahí en Temuco. Y los agradecimientos también a todo el equipo de Radio Don Delfa.cl, que nos unimos estas cinco emisoras para entregar este programa, su programa Arando Nuestro Folclore. Saludamos a quien es responsable siempre de las transmisiones, ¿no es cierto?, y toda la programación de nuestra radio, nuestro querido Liga colaborador. Elías Ezequiel.
1: Aló, hola, ¿cómo está? Estimado Don Delfa.
0: Andamos. Parece que anduvimos la misma noche. No, ya, cortémosla, pues.
1: No.
0: ¿Cómo está, María?
1: Muy bien, aquí estamos.
0: No, yo digo por la tos, porque andamos los dos medio tosudos. Sí, tosudos hemos sido siempre.
1: Con tantas salidas de noche.
0: ¿Perdón?
1: Con tantas salidas de noche.
0: Bueno, usted hable por usted nomás, compañero.
1: Andamos como soy un señor hombre de la tranquilo. Noche. Por acá.
0: Yo soy un hombre tranquilo, me aferro a mi hogar, a mi pancha y a mi tigre.
1: Eso, muy bien. Oiga, quiero...
0: Oigo, cuéntele nomás.
1: Saludar a todos nuestros oyentes de...
0: Aquí hay chicharrones, dijeron los campos.
1: ¿Ah?
0: Échale nomás, aquí hay chicharrones, decía Marcial Campos.
1: Saludar a todos nuestros oyentes del programa de Arando Nuestro Folclor, a toda nuestra gente de Campanario que nos está escuchando en estos momentos. Así que enviamos un gran cariñoso saludo, sobre todo por allá, por la 12 de octubre, que ahí es un pasaje bien famoso por allá, por Campanario. Y también saludar a la gente de alrededor aquí de Yungay, ¿eh? De Webville, Tucapel, El Carmen, Bulnes, en la noche voy para el Bulnes, así que le envío saludos igual. Obviamente estamos en vivo a través de la www.dondelfa.cl,
0: estamos a través de Seno
1: Radio y Radio de Chile como Radio Dondelfa.cl en vivo y en este momento en directo.
0: Va a pasar lo mismo porque con la cantora, con este gallo, o sea, a ser popular y al final lo vamos a perder, va a andar viajando de país, en, o sea, de país, de ciudad en ciudad, región en región.
1: Ya, claro, pero está bien. Otro prometió gira y no ha pasado nada.
0: Esa es nuestra misión. Dele nomás, hágase popular, como dice un amigo.
1: Bueno, ahí mencionándolo a nuestras plataformas, también pasamos por nuestro canal de YouTube, Don Delfa, para que usted pueda ahí pasar a ver los videos. y algunas que otras transmisiones por ahí también. Y también contarles de que se me había olvidado que iba a decir.
0: ¿Ya?
1: Que tenía que
0: Alzheimer se
1: recordar.
0: llama eso.
1: Alzheimer temporal o temprana edad.
0: Precoz podría ser, ¿no?
1: Sí. No, y no, ya me acordaré de lo que tenía que decir, así que se
0: Oiga,
1: me
0: pero
1: fue.
0: ¿cómo? Ya, bueno, ¿qué pasó? No sé, en realidad.
1: Sí.
0: Oiga, yo le iba a decir que a usted le gusta la. ¿Qué calle le gusta de Campanario a usted?
1: La 12 de octubre.
0: Ya, esa debe gustarle porque es larga y no se acaba nunca esa calle. No, a mí me gusta una calle maravillosa que se llama Los Amores.
1: También, muy bonita.
0: Maravillosa calle, hermosa.
1: No voy a decir
0: Maravilloso,
1: por, no voy a
0: maravilloso.
1: decir, no voy a decir por qué.
0: No, no, pero
1: No, no
0: por
1: voy a decir por qué
0: favor,
1: se
0: o
1: llaman Los
0: sea,
1: Amores.
0: no, no, no empecemos a un problema.
1: No, empecemos a mezclar.
0: Es que yo soy más sensible que usted, pues, usted sabe.
1: Ah, no, se nota.
0: Los compositores tenemos ese problema.
1: Eso.
0: Ya, ¿algo más que agregar, don Elías Arévalo? Perdón, don Elías Ezequiel, como aparece ahí.
1: Ah, enviar saluditos a mi querida madre que nos está viendo en estos momentos desde Santiago, Puente
0: Se
1: Alto,
0: le
1: así
0: estaba
1: que le
0: olvidando
1: mando
0: lo
1: los más
0: más
1: cariñosos saludos a mi
0: importante, que es la
1: madre.
0: mamá.
1: Y eso tenía que decir. Por ahora.
0: Ya, oiga, gracias don Elías, porque maravilloso ahí saber que estamos contando con tantas plataformas todos los días para poder llegar a todos nuestros amigos y también, por supuesto, la gente de otras latitudes. Me refiero a través de la línea online, tenemos mucha gente en diferentes países latinoamericanos y también en las queridas Europas, como decía un amigo, que a veces nos están viendo ahí, están siguiendo nuestro trabajo, nuestro programa, y eso nos pone contentos nomás. No, no, no, no, no, no nos perdimos del norte. Nosotros somos malos para perdernos del norte. Somos personas que siempre decimos que vamos a tener los pies sobre la tierra y que vamos a hacer las cosas por el bien de todos. Así que saludo también a toda esa gente que siempre nos está ahí escuchando y nos está prefiriendo para ver a nuestros queridos amigos y cultores que hay siempre de nuestra querida música folclórica. Oiga, como estamos recordando cosas, vamos a ir, creo que si no me equivoco, don Elías, según pauta, vamos con unos queridos amigos ahí de Linares. ¿O no, hombre? ¿Jarpa? ¿O no, hombre? Sí, pues vamos con el Villa San Ambrosio. El Villa San Ambrosio de Linares, pero señor, por favor. Hay gente que debe decir que ya este viejo ni se acuerda de las canciones. En la Villa San Ambrosio de Linares, ya 100 años que se escucha este cantar. ¿Cómo no me voy a acordar? Si grabamos nosotros, grabamos junto al Villa San Ambrosio de Linares y estuvimos varios años ahí junto a mi querido hermano Miguel Pino Medel, o Miguel Ángel Pino Medel, integrando este prestigioso conjunto folclórico de ahí, de nuestro querido Linarito. Oiga, vamos a ir con Villa San Ambrosio que nos va a entregar dos temas. Uno es Me quejo. Ah, hay varios viejos buenos para quejarse, pero bueno. Me quejo es una guaracha y una cueca que se llama La Roca. Y un saludo cariñoso para Juan Gutiérrez Martínez, para los chiquillos Flores, para. Hay tanta gente, la María Elena Ormazábal, la Vicky Muena, bueno, tanta gente que estuvo en el conjunto, para Pablito Guzmán, para toda su familia ahí de Pablo, gente que siempre recuerdo con mucho cariño. Y hay momentos de nuestras vidas que fueron entre juventud, en donde estuvimos insertos en ese trabajo. Y por supuesto, siempre están en la mente y en el corazón, chiquillos, no se preocupen, ¿eh? No somos de los que olvidamos, al contrario, somos de los que cada día recordamos las cosas bonitas que hemos vivido en nuestra vida. Vamos entonces con Villa San Ambrosio, esta guaracha Me quejo y la cueca La Roca. Don Elías, póngale cuando quiera.
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0: Oye, qué bonita las canciones del Vía San Ambrosio. Aquí me estaba acordando de cuando estábamos en el estudio de grabación ahí en Santiago de Chile, en el año 86, grabando eso en enero con un calor. Y siempre me acuerdo de mi querido amigo y profesor, don Juanito Gutiérrez Martínez, nuestro querido amigo ahí. Cuando grabó sobre todo la poesía de don Polo Flores. No, ahí, que estar en chorno, man. Parecía un sauna esa cuestión ahí. Tienen ahí fácilmente unos 40 y algo de temperatura ahí dentro de ese estudio. Y bueno, había que buscar la fórmula, ¿no? Los que se acuerdan, mis compañeros ahí y compañeras deben, si están escuchando algunos de ellos, saben a qué me refiero. Oye, que esto es bueno para el pencazo hoy día. Ya. No sé. ¿Qué será? Oye, buena la cueca, don Elías. ¿Le gustó, no? Está bueno.
1: La cueca sale. Me pareció la voz suya. No sé si era usted al
0: claro, poñón, en un parcito que hay ahí.
1: Más agradable.
0: De lo alto que ahora... el cerro viene bajando una cabra, pasó el chivato y le dijo: me permite una palabra. Esa.
1: Esa misma.
0: Esa, por supuesto. Y eso es para que la gente sepa que uno no hace imitaciones, sino que su voz es la de siempre. Un poco más desgastada, a lo mejor,
1: por el autotune.
0: Conversar con tanto viejo raro que anda por ahí, que hay que discutir con ellos. Y... No, pero sí, oiga, usted ve, tiene buen oído, señor, usted.
1: Sí, don Elías. Me sirvió la clase de entrenamiento auditivo.
0: Le faltó que me dijera, ah, nomás, pues, para tener buen oído. ¿Cómo dice don Elías?
1: ¿Cómo?
0: Diga, que no le escuché, pues yo.
1: Me sirvió la clase de entrenamiento auditivo que tuve.
0: ¿Cuál?
1: Clases de entrenamiento auditivo.
0: Ah, por supuesto, años. Claro, sí, eso tiene que ser. No fueron los palmetazos que le borró su madre en algún minuto porque andaba haciendo
1: cuestiones. No, eso fue cuando me comenzó a perder.
0: Los palmetazos también hacen bien, sobre todo aquí entre la quijada y la oreja, ¿no? ¿Se acuerda de eso o no?
1: Sí.
0: Esos palmetazos lindos que le llegaban porque uno se arrancaba, pero lo pillaban igual los viejos y...
1: No, y lo peor son las chalas, las chanclas, como me llaman ahora.
0: No, a mí con chala no, porque gracias a Dios no me tiraron los zapatos. Mi papá calzaba 46 y usaba siempre punte fierro. Lo que me da un guaracazo de eso, a lo mejor me arregla.
1: No, a esta altura yo no, ya.
0: Oiga, recordemos a nuestros amigos que nosotros vamos a tener nuevamente este año 2026 Peña Folclórica junto a nuestros queridos estudiantes del Liceo de Yungay, el Centro de Estudiantes y por supuesto también el Centro General de Padres y nuestros queridos exalumnos que están asociados y organizados el día de hoy como Agrupación Artística y Cultural Verde Valle Yungay. Ya estas tres entidades que pertenecen de algún modo, ¿no es cierto?, y representan lo que es la historia de nuestro Liceo de Yungay, se han unido nuevamente este año para hacer la Peña Folclórica, que va a ser el día 11 de septiembre, día viernes, en donde seguramente Radio Don Delfa va a estar presente nuevamente con las transmisiones para aquellos que viven muy lejos y no puedan venir, lo puedan presenciar. ¿Es así, don Elías, o no? Ya, gracias por la contesta.
1: Ahí hay peguita.
0: Ya.
1: Ahí hay hora extra gratis.
0: Usted está igual que unos amigos que uno le hay de decir, claro, ¿y de cuánto estamos hablando?
1: No.
0: No, si yo
1: a diferencia
0: no
1: de otra gente, a mí yo cobro de otra manera.
0: ¿Ya? ¿Y se puede saber o no?
1: Con sus buenos packs.
0: ¡Ah!
1: ¿Qué estaba pensando usted ya? ¿Qué estaba pensando?
0: No, uno no pide, yo ya no pienso mucho.
1: Pero dicen, yo pago en sangre.
0: Yo vivo nomás, me hace mal pensar. Hay mucha gente que piensa raro y que hace las cosas al revés de lo que dice, así que más vale no pensar mucho. Dejarlo ahí nomás. Oiga, también recordarle a nuestros amigos que en la Peña Folclórica van a haber algunos invitados, todavía no estamos reservando, no les vamos a decir nada todavía, quédense tranquilos. Pero lo importante es que también queremos, a propósito que estamos hablando de la Peña, que va a ser el 11 de septiembre, día viernes, en nuestro Liceo Modular, que ya esperamos nos quede poco tiempo en el Liceo Modular, porque ya se está construyendo nuestro gran liceo en el lugar de siempre histórico ahí frente a la plaza de Yungay. Ya comenzaron las empresas a trabajar en ello, por lo menos por un par de años más, sí. Así que no hay que cantar victoria todavía, pero seguramente nos vamos a ir trasladando en este tiempo ya de un par de años más al liceo histórico, ¿no es cierto?, nuestro lugar de siempre, donde estaba el antiguo liceo de Yungay, donde hoy día ya se está levantando esta tremenda construcción que es para el bien de nuestros queridos estudiantes y para las nuevas generaciones. Recuerden ustedes que las cosas no se hacen por uno, se hacen siempre por los demás y por la gran cantidad de estudiantes que seguramente van a recibir su enseñanza, su formación y todo lo que van a vivir durante sus años de enseñanza media ahí en estas nuevas dependencias. Y también recordarle a ustedes de que se acercan las vacaciones. Ahora las vacaciones se hacen antes, no es como se hacía antiguamente, sino que por los focos de, o eso al menos lo que se ha dicho, los focos de frío, de posibilidades de contagios de enfermedades crónicas, perdón, o bronquiales, ¿no es cierto?, que tienen que ver con el frío y con las bajas temperaturas, las vacaciones siempre se adelantan. Desde el año pasado me parece que estamos adelantando vacaciones. Y los chicos ya están saliendo esta otra semana, el día jueves 18 de junio, ellos ya se van a descansar dos semanitas, así que les deseamos a todos los estudiantes, a todas las señoritas del liceo y a todos los jóvenes del liceo y por supuesto a nuestros colegas también, que tengan un descanso reparador y que puedan seguir trabajando y aguantando a veces algunas cosas que no son las que uno le gustaría vivir en su lugar de trabajo siempre, pero bueno, es lo que hay y esperamos que hayan algunos cambios pronto porque es un poco incómodo a veces trabajar cuando no se dan bien las cosas, ¿eh? Así que hay que decirlo por su nombre y lo importante aquí del tema que estoy tratando de decir es que la gente se vaya a descansar y vaya a renovar energías, tanto físicas como mentales también, para poder seguir desarrollando las actividades que competen a cada establecimiento. Y junto con esto también desearle a toda la gente de nuestro querido país Chile y nuestra región de Ñuble y todas las regiones de nuestra querida patria, que los que van a estar de vacaciones también descansen, logren, ¿no es cierto?, poder recargar de energías positivas sus cuerpitos y sus mentecitas para que puedan trabajar bien lo que nos queda ya después como segundo semestre. Y también recordarle a ustedes y a los chicos que van a salir tanto de enseñanza básica como de media, que por favor se cuide mucho, tengan cuidado, hay mucha gente que sale a distintos lugares, a la montaña, a los lugares como el volcán de Antuco, otros lugares más. Bueno, tantos lugares que hay por visitar siempre, pero que lo hagan con mucho, mucho cuidado y siempre resguardando que no vayan a tener un accidente, porque los accidentes están a la vuelta de la esquina si uno no es cuidadoso y si uno no cree que, no sé, pues el Hombre Araña, Superman, Batman, ¿quién más? ¿Quién más de ahora? Ya salió con Robin, señor. ¿Qué le pasa con Robin? ¿Usted tiene algún problema, señor? Oye, La Roca me gustó, La Cueca.

0: acuerdo. Rapidita la cueca, ¿se dio cuenta don Elías o no? Esa cueca para viejos gallos.
1: En aquellos tiempos.
0: No, para viejos lentos.
1: Me quejo la roca.
0: ¡Ah! No, no, ¿perdón?
1: Me quejo la roca. Esas dos temitas teníamos. Una era guaracha y
0: me
1: otra...
0: Me quejo la roca. ¿Ya? Era talla esa cuestión seguramente.
1: No,
0: bueno,
1: no, no, no.
0: Vamos a seguir con la música. Mejor, porque don Elías hoy día está hablando como con entrecortado. Yo no sé si fue... ya. La lluvia puede haber sido, ¿no?
1: Pesado.
0: Puede haber sido la lluvia, puede haber sido la lluvia. Vamos a ir inmediatamente con lo que sigue en nuestra pauta musical. Pero primero vamos a recordarle que estamos junto a Radio MonteAguilaOnline.cl, también a nuestros amigos de Radio Proyección FM 107.3 desde Campanario, nuestros amigos de FM Cordillera, ahí en la vecina comuna de Tucapel, región del Bío Bío, y a nuestros queridos amigos de Nativa FM 105.5 de Pemuco, por supuesto también, unidos a RadioDonDelfa.cl para llevarle este programa. Saludos a todos ahí, los que nos están escuchando. Vamos a ir entonces con dos temas más para seguir con nuestra pauta musical. Lo haremos... ¡Oh, que está bonito esto! No, lo vamos a hacer con un video. Oiga, un video maravilloso. Muy bonito, de guitarras traspuestas, afinaciones campesinas, pero con el conjunto Trayén de Graneros. Oiga, escuchen, pónganle oído en las radios y a través de la transmisión vean qué bonito... Y qué particular es nuestra música campesina y en todas sus facetas que tiene, no es solamente cueca y tamboreo y wifa, ya, que es bueno también, pero también hay música que es para el oído, como siempre lo hemos dicho. Vamos entonces con ellos en este video y sigamos en la programación del programa Arando Nuestro Folclor. Don Elías, cuando quiera.

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1: 11 de la mañana, 29 minutos.

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1: 12 horas, 37 minutos.

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2: 12 horas, 49 minutos.

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1: 13 horas, 1 de la tarde, 21 minutos.

0: Oye, Hugo.
1: Éjale.
0: Dicen que vos, desde que te viniste de Santiago, oye, andan todas las mujeres enfermas.
2: ¿Y por qué, oiga?
0: Porque se vino el feo que les quitaba el hipo, pues.
2: Pues de hecho, sigamos con el otro pie, mami.
0: A un cojo se lo dijeron. ¡Arriba!

Esa es la cosa, mi cabo pulido. Dele color ahí. Eso, gócela, vacila.

0: no te digo, ya te curaste esta vez, hombre.
1: Usted no le ha puesto nunca el chévere y bigote, señor.
0: No le faltes el respeto a la autoridad, hombre. Vamos, anda, no te digo.
1: Ahí, bueno, ahí, vamos.
0: Vamos.
1: La media pesquisa aquí, soy yo.

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1: 14 horas, 2 de la tarde, 9 minutos.

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1: 14 horas, 2 de la tarde, 18 minutos.

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2: 14 horas, 2 de la tarde, 33 minutos.

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2: 14 horas, 2 de la tarde, 47 minutos.

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2: 15 horas, 3 de la tarde.

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1: 15 horas, 3 de la tarde, 14 minutos.

0: Muchas gracias. ¿Cómo?
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2: 15 horas, 3 de la tarde, 32 minutos.

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1: 15 horas, 3 de la tarde, 42 minutos.

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1: 15 horas, 3 de la tarde, 57 minutos.

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1: 16 horas, 4 de la tarde, 13 minutos.

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1: 16 horas, 4 de la tarde, 25 minutos.

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1: 16 horas, 4 de la tarde, 39 minutos.

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1: 16 horas, 4 de la tarde, 55 minutos.

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1: 17 horas, 5 de la tarde, 5 minutos.

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2: 17 horas, 5 de la tarde, 18 minutos.
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3: 17 horas, 5 de la tarde, 35 minutos.

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1: 17 horas, 5 de la tarde, 46 minutos.
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1: Las 18 horas, 6 de la tarde, 8 minutos.

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1: Las 18 horas, 6 de la tarde, 58 minutos.

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1: 19 horas, 7 de la tarde, 5 minutos.

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1: 19 horas, 7 de la tarde, 14 minutos.

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1: 19 horas, 7 de la tarde, 28 minutos.

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1: 19 horas, 7 de la tarde, 47 minutos.

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1: 19 horas, 7 de la tarde, 56 minutos.